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0: la mañana, 35 minutos, 6:35 minutos. Con los buenos días, saludamos a nuestros oyentes que se conectan a través de los 102.5 del FM de la estación radial Good News Radio que tenemos actualmente con nuestra emisora virtual, sintonizada a través de www.saigoodnewsradio.com y por supuesto a través de Facebook Live. Sean todos bienvenidos a esta nueva emisión de las noticias de Marley News a través de esta subestación. Con los buenos días, saludamos a nuestros oyentes que nos sintonizan desde diferentes partes del mundo. Hoy jueves 2 de julio del año 2026, iniciamos una nueva emisión de las noticias de Marley News y queremos saludar a nuestros oyentes que desde muy tempranas horas nos han enviado su sintonía a través de estos diferentes canales donde se emite Marley News. Saludamos a nuestros oyentes en el exterior, en los Estados Unidos, en Canadá, en Gran Caimán, en Argentina. Gracias por estar conectados con nosotros. Saludamos, por supuesto, a nuestros oyentes que nos están sintonizando en Colombia, en Bogotá, en Medellín, en Barranquilla, en Cali, en Santa Marta, en Pereira, en Villavicencio. Gracias por conectarse con este matutino. Y por supuesto, nuestra comunidad de San Andrés y de Providencia, una vez más, sean todos bienvenidos a esta emisión noticiosa. Vamos a ponernos en las manos de Dios para que sea el guiándonos en todo momento, abriendo camino en nuestra vida, siendo el sendero de las cosas que realizamos. Al oír su nombre, toda rodilla se doble en el cielo y en la tierra. Cerremos los ojos un instante. Pongamos las manos juntas para dar gracias a Dios por todas las cosas que nos provee. En Él depositamos nuestra confianza. Y pedimos en esta hora su presencia para que nos acompañe, porque diariamente Él infunde en nosotros el amor, la fraternidad, la reconciliación, la justicia. Y lo más importante, Él perdona nuestras faltas cuando las hacemos directamente desde el corazón y con amor. Gracias, Señor Jesús, por este nuevo día. Gracias por tu bondad y tus bendiciones. Pedimos especialmente por nuestra audiencia, por los que aquí laboran y por cada uno de los habitantes de este archipiélago. Ten misericordia de nosotros. Señor, tú eres mi Dios y mi todo. Para ti, oh Dios, toda la gloria y la honra. Gracias, Señor Jesús, por lo que nos regalas. Gracias, Señor Jesús, por estar presente en nuestras vidas. Gracias, Señor Jesús, por ser el camino, el sendero de las cosas que realizamos. Te pedimos, oh Dios, que nos ayudes, que nos guíes, que nos cuides. Y especialmente te pedimos por nuestras islas de San Andrés y de Providencia, para que seas tú, oh Dios, guiando a nuestras islas. Seas tú, Señor, permitiéndonos llenar de sabiduría para que en nuestras islas reine siempre la paz. Todo esto te lo pedimos en el nombre del Padre, del Hijo, del Espíritu Santo. Amén. El pronóstico de las condiciones meteorológicas oceanográficas para las islas de San Andrés y de Providencia te lo presentamos de acuerdo al reporte suministrado por el sello H de la Armada Nacional, que indica que las islas en su área costera presentan el día de hoy cielo nuboso con lluvias intermitentes. La temperatura ambiente oscilará entre 28 y 29 grados centígrados con vientos de dirección noreste con velocidad de 16 a 19 nudos, las fuerzas de 4 a 5. El área marítima presenta un pronóstico de cielo nuboso con lluvias ligeras de corta duración al finalizar de la jornada. Vientos de dirección suroeste con velocidad de 12 a 19 nudos, las fuerzas de 4 a 5. La altura significativa del oleaje oscilará entre 1,4 y 2,7 metros con marejada 4 a 5. Se recomienda extremar las medidas de seguridad en el desarrollo de las actividades marítimas. Hasta ahora la mañana, los aeropuertos del Internacional Victor Abraham Hudson de la isla de San Andrés y el Irvin Howard del municipio de Providence en Santa Catalina opera con normalidad. Esos son los titulares para el día de hoy.
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0: Aprehensión de dos menores de edad por el delito de hurto realizó la Policía Nacional. Asegurado hombre señalado de intentar quitarle la vida a un árbitro de baloncesto en la isla de Providencia. La gobernación del departamento garantizó el permiso para actividad de fundación animal, la fundación Animal Hair. La erosión costera causa daños en el paseo peatonal de la avenida Newell, frente a las playas de Los Almendros. Avanzan labores de mantenimiento y preventivo en Schooner Bay. ANATO advierte preocupación por la reglamentación del nuevo cobro de tiquetes internacionales. Viajar a San Andrés será más fácil. Podrás ahora adquirir la tarjeta de turismo de forma digital. Ayer se desarrolló la veeduría a obras de la salud. Una de ellas es la obra de consulta externa del hospital, que todavía no está terminada. Gobernadora Vilma Jay confirmó que ya se hizo la transferencia correspondiente al mes del mes a Providencia. Inicia la postulación para los premios Miss Aiba Virginia Archibald. Delegación femenina de baloncesto no viajará al fogueo en Villavicencio. Esta y otra información estaremos desarrollando en instante a través de Morning News.
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0: 56 minutos, 6:56 minutos, desarrollamos el panorama noticioso a través de Marni News. Mucha atención porque la Policía Nacional dio aprehensión a dos menores de edad por el delito de hurto. En información a través de la Policía Nacional dio a conocer la aprehensión de dos menores de edad en marco de la estrategia institucional Seguridad en el Territorio, la Policía Nacional, a través del Grupo de Operaciones Especiales GOES, en actividad de patrullaje, registro, control en barrio Las Gaviotas, logra la aprehensión de dos menores de edad, quienes al parecer en momentos antes, habrían cometido un hurto a un ciudadano de un teléfono móvil marca Vivo. De inmediato se activó el plan candado y por reconocimiento de la víctima se da aprehensión a estos dos jóvenes. Estas personas fueron puestas a disposición de la autoridad competente junto al teléfono incautado. Así lo dio a conocer el coronel del departamento, James Evelio Totena Girón.
1: San Andrés y es noticia. A continuación, el señor coronel James Evelio de la Girón nos va a dar los pormenores de la aprehensión de dos menores de edad por el delito de hurto.
2: Efectivamente, nuestros funcionarios del Grupo de Operaciones Especiales, en una rápida reacción, cuando fueron informados de un hurto en el plan candado y en el desarrollo de las actividades de control, logran ubicar y aprehender a dos menores de edad, lastimosamente jóvenes que siguen el camino criminal, el llamado a sus familias, al control social, a la comunidad, que denunciemos, pero también que controlemos a nuestros menores. Son jóvenes que están perdiendo el rumbo. La Policía Nacional continúa comprometida con las labores de prevención, seguridad y control en el territorio insular.

0: mañana, 59 minutos, 6:59 minutos. Continuamos con más información a través de Morning News. La Fiscalía General de la Nación dio a conocer además la puesta a disposición y a buen recaudo de un hombre quien fue señalado de intentar quitarle la vida a un árbitro de baloncesto en la isla de Providencia. Un fiscal de la seccional San Andrés presentó ante un juez con funciones de control de garantía del archipiélago a Exxon Jeffrey Archibald Duffis, alias Bombón, presuntamente responsable del intento de asesinato de un árbitro de baloncesto. La investigación evidenció que el 26 de septiembre del 2025, el procesado, quien integraba uno de los equipos que disputaba un partido, insultó al juez del encuentro, lo que motivó su expulsión. Al parecer, Archibald Duffis decidió esperar el final del juego para interceptar al árbitro, a quien se presume hirió en el cuello con un arma cortopunzante. La víctima, de 48 años, fue trasladada hasta un centro asistencial donde recibió la atención médica oportuna. Alias Bombón, de 37 años, fue capturado por la Policía Nacional en Providencia el pasado 24 de junio y dejado a disposición de la Fiscalía, quien le imputó el delito de tentativa de homicidio, cargo que no fue aceptado. Por decisión judicial, el hombre fue asegurado en establecimiento carcelario. 7 de la mañana, un minuto. Más información a través de Morning News. La gobernadora del departamento ayer dio a conocer que se garantizó el permiso para la actividad de la Fundación Animal Heart. Tras un diálogo directo con la Fundación, se aclaró los procedimientos necesarios para la autorización del espacio y el permiso ya está garantizado. Invitan a la comunidad a apoyar esta noble causa y a seguir respaldando la invaluable labor que realiza Animal Heart por el bienestar de los animales. Así lo dio a conocer la gobernadora encargada del departamento, Vilma J. López.
1: Gobernadora, cuéntenos un poco sobre la situación de la fundación que dice que no tiene permiso para realizar un bazar.
2: Bueno, con la Fundación Animal Heart ya nos pusimos en comunicación. Ellos ya cuentan con el permiso para que puedan realizar este bazar el próximo sábado 4 de julio. Lo que se presentó fue, digamos, una mala interpretación y un error en la comunicación, pero pues ya hablamos directamente con la Fundación y le explicamos lo que sucedió, y era que solamente se le podía otorgar en esta ocasión pues el permiso a través de la Secretaría de Servicios Públicos para que ellos pudieran hacer uso del espacio que requieren para hacer este bazar. Sabemos de la labor tan entregada y grande que hace la fundación, por eso desde el primer momento atendí personalmente a la señora Angélica y le planteamos la solución que tenía para la fundación. Sin embargo, pues ellas, en su desesperación entendible, realizaron este video también como una forma de pedir auxilio, pero ya nosotros les habíamos dado la respuesta el viernes acerca de cuáles eran los trámites internos que se debían hacer para poder otorgarles este permiso, y así que aprovecho la oportunidad para invitarlos a todos a que apoyen a esta fundación, que ha sido una de las fundaciones que desde hace muchos años viene garantizando la protección de todos nuestros animales de una manera muy desinteresada y de una manera muy entregada, y la comunidad lo ha podido notar, así que no esperaba menos de la administración, y sobre todo a título personal como gobernadora, pues iba a ser una de las primeras que iba a apoyar esta causa. Entonces, ya superado este impasse en el que hubo una mala interpretación en la comunicación, pues podemos dar ese parte de tranquilidad que el permiso está garantizado.

0: minutos, 7-4 minutos. En otra información, a través de Marnie News, la erosión costera causa daños en el paseo peatonal de la avenida Newell, frente a las playas de Los Almendros. Moradores del sector, quienes concurren el mismo, dieron a conocer que la erosión costera ha dañado toda la infraestructura del paseo peatonal y piden a las autoridades revisar lo que está pasando en este punto, ya que puede generar peligro para quienes transitan por el mismo sitio. 7-5 minutos, más información a través de Marnie News. Avanzan en las labores, la gobernación del departamento avanza en las labores de mantenimiento preventivo en Schooner Bay. A través de la Secretaría de Servicios Públicos y Medio Ambiente, continúan con labores de mantenimiento preventivo en el sistema descentralizado de aguas residuales ubicado en Schooner Bay, con el propósito de destruir, de que no haya obstrucción y retirar y evacuar residuos sólidos, lodos acumulados en el sedimento de pozos de inspección, cámaras de registro de canales, sistema de rejillas y demás estructuras de conducción hidráulica que se encuentran fuera del alcance de la operación del servicio prestado por Veolia. Estas acciones de mantenimiento se realizan de forma periódica, ya que son fundamentales, especialmente en la temporada de lluvias, contribuyendo al acueducto, al adecuado funcionamiento, ayudando a prevenir los taponamientos y mitigar los riesgos de inundación que se generan en este punto. Ya son las 7 de la mañana, 6 minutos, 7-6 minutos. En otra información a través de Marnie News, ANATO está haciendo una grave advertencia por la nueva reglamentación en el cobro de tiquetes aéreos. ANATO expresó su preocupación frente al decreto 0625 del 2026, expedido el 19 de junio por el ministro del Ministerio de la Igualdad y Equidad, medida el cual se reglamenta el impuesto de salida del país por vía aérea para nacionales y extranjeros, residentes o no en Colombia. La norma establece que este impuesto equivale a un dólar estadounidense o su valor en peso colombiano según la tasa representativa del mercado vigente, será cobrado al momento de la compra del tiquete aéreo internacional. Los recursos serán administrados por el Instituto Colombiano de Bienestar Familiar y estarán destinados a financiar planes de prevención y lucha contra la explotación sexual comercial de niñas, niños y adolescentes y la pornografía infantil. ANATO, a través de la presidencia, dio a conocer su posición frente a este nuevo impuesto que se va a generar para la compra de tiquetes internacionales.
1: Desde ANATO expresamos nuestra preocupación frente al decreto 0625 del 2026, expedido el 19 de junio por el Ministerio de la Igualdad y Equidad, mediante el cual se reglamenta el impuesto de salida al país por vía aérea para nacionales y extranjeros, residentes o no en Colombia, destinado a financiar planes de prevención y lucha contra la explotación de menores. Consideramos que este objetivo debe alcanzarse sin generar mayores costos para los viajeros ni nuevas cargas operativas para el sector. Hoy los tiquetes aéreos ya tienen un IVA del 19% y añadir nuevos cobros podría afectar el crecimiento del turismo, la conectividad aérea y el desarrollo económico del país. De hecho, la normativa turística ya contempla mecanismos para financiar políticas de prevención y campañas en esta materia. Un porcentaje importante de los recursos del Fontur está definido anualmente por el Consejo Directivo, así como las multas impuestas a prestadores de servicios turísticos en ejecución de la Ley 679 de 2001 deben destinarse a este propósito. Por eso, mantendremos una postura constructiva buscando que cualquier decisión cumpla su objetivo social sin impactar los viajes ni el turismo.
0: Corero, presidenta de ANATO, donde da a conocer el desacuerdo por ese nuevo impuesto y cómo esto podría afectar el turismo internacional. Y uno de los departamentos que mayor se vería afectado es el departamento de San Andrés. Por eso pide, donde su economía principalmente es el turismo y el turismo internacional. Piden revisar de fondo esta medida tomada por el Ministerio de la Igualdad para que no afecte departamentos como San Andrés, donde su economía, principal economía, es el turismo. Ya son las 7 de la mañana, 10 minutos. Viajar a San Andrés será ahora más fácil, podrá adquirir la tarjeta de turismo digital. Los viajeros que se desplacen hacia San Andrés podrá adquirir ahora la tarjeta de turismo digital durante el proceso de compra de su tiquete aéreo. Varias aerolíneas han anunciado la incorporación de este servicio en la página web. La aerolínea además dio a conocer, las aerolíneas dieron a conocer que esta medida se integra el trámite de manera directa a la plataforma. Con esta nueva opción, los pasajeros podrán realizar su pago de tarjeta de turismo de forma anticipada y completar digital los datos que requieren, lo que permitirá reducir los tiempos de espera y evitar filas en el aeropuerto antes del abordaje. Las compañías señalaron además que esta iniciativa hace parte de la estrategia de transformación digital para facilitar el acceso a uno de los principales destinos turísticos de Colombia. Actualmente, varias aerolíneas cuentan ya con este mecanismo de cobro a través de la página web, donde el recurso va directamente garantizado al departamento, por supuesto, y más orden para las aerolíneas tener el control de las tarjetas de turismo expedidas. 7 de la mañana, 12 minutos, más información a través de Morning News. La obra de consulta externa del hospital todavía no está terminada. A través de la veeduría desarrollada el día anterior con la Secretaría de Salud, la Secretaría de Salud, Jendy Kelly, a través del portal Paréntesis, en una entrevista exclusiva a través del portal Paréntesis, dio a conocer que la obra de consulta externa del hospital no está terminada. De acuerdo a esto, la funcionaria evidenció presuntos retrasos que ya deberían estar subsanados. Además, manifestó el profesionalismo que se le ha metido a esta obra.
2: En estos momentos la gobernación tiene una última prórroga con el contratista, con Gesprode, hasta el 30 de julio, pero el contrato de Gesprode con los contratistas de la obra culminó el día de ayer. En el seguimiento hemos podido evidenciar que no está terminada por completo, si bien han avanzado desde los últimos seguimientos, en estos momentos no han terminado y el contratista ya terminó la obra. Tenemos una mesa de trabajo con ellos el día viernes con la Contraloría, esperando que puedan cumplir los compromisos de entrega de esta edificación y de los estudios y diseños de la fase 2, que es lo denominado para la estructura donde actualmente está funcionando el hospital, que sabemos de primera mano que requiere un reforzamiento estructural en todo el edificio, desde el sótano hasta el cuarto piso, para poder garantizar una mejor atención a los usuarios. Hemos evidenciado en las visitas que hemos hecho que han disminuido el número de cuadrillas que están trabajando en la obra y hemos manifestado nuestra preocupación en frente a la veeduría, la Contraloría y la Asamblea Departamental, ya que sabemos que para poder culminar la obra se necesita que estén trabajando el mismo número de cuadrillas que venían trabajando en la obra hasta finalizar mayo, empezando junio. En las visitas de seguimiento que hemos hecho, hemos evidenciado que cada vez han habido menos cuadrillas trabajando en la edificación.
0: Exclusiva que puede observar a través del portal Paréntesis en las plataformas de Facebook e Instagram y podrá conocer de primera mano lo mencionado por la secretaria de Salud, Jendy Kelly. Ya son las 7 de la mañana, 15 minutos, 7:15 minutos. Más información a través de Morning News. La gobernadora del departamento, Vilma J. López, confirmó que ya se hizo la transferencia correspondiente del mes al municipio de Providencia. Finalizado el carnaval, transferencia garantizada. La gobernadora del departamento dio a conocer que el primero de julio se realizó la transferencia aproximada por 5.600 millones de pesos al municipio de Providencia y explicó las razones por las que no se giró antes este recurso. Ella precisó en una entrevista exclusiva a través del portal Paréntesis que ya se había realizado una transferencia al municipio de Providencia por más de 12.000 millones de pesos correspondientes del mes de abril, mayo, y no se podía hacer una nueva transferencia cuando todavía no se había completado el mes. Es por eso que no se hizo la transferencia antes. Sin embargo, aclaró en entrevista que está dispuesta a cumplir con el municipio de Providencia todo lo que está en compromiso. Además, le pide al alcalde de Providencia cumplir con el pago de los honorarios de contratistas del municipio. Además, hay una gran preocupación de parte de la comunidad de Providencia. Es que los chicos que están estudiando, becados por la alcaldía en Pereira, siguen, la universidad les está exigiendo a los chicos el pago de las matrículas. Incluso la universidad ha amenazado en no dejarlos continuar a entrar a clase si no pagan la matrícula correspondiente de lo que van cursando. Esto se ha convertido en un peregrinaje para estos estudiantes becados por el municipio en Pereira, donde han tenido que sufrir diferentes vicisitudes, entre ellas dejar de comer, no tener para pagar el alojamiento, amenazas por no dejarlos continuar en clase, porque el municipio no ha cumplido con la universidad en Pereira. Padres de familia ya empiezan a sentir la angustia, porque tampoco han recibido sus salarios para poder ayudar a estos jóvenes en Pereira. La gobernadora encargada, Vilma J., habló sobre la transferencia y se le pide a la alcaldía cumplir con el pago de sus obligaciones.
1: Bueno, contarles que desde el día de ayer, 30 de junio, se le hizo la transferencia al municipio de Providencia. Esta vez estaba por cerca de unos 5.600 millones de pesos. ¿Y a qué se debe eso? Muchos de ustedes se preguntarán, bueno, ¿por qué se hizo el 30? Y resulta que a 5 días de yo haberme posesionado, pues ya se le había hecho el giro correspondiente al mes de abril, porque recordemos que se paga mes vencido. Entonces, en mayo se les pagó abril, 5 días después de yo haberme posesionado. El 27 de mayo se les hizo esa transferencia por más de 12 mil millones de pesos. Entonces, yo no podía hacer una nueva transferencia cuando todavía no se había completado el mes. Es por eso que no se le hizo la transferencia antes. Yo personalmente me senté con el alcalde y le expliqué que sí, efectivamente se le iba a hacer la transferencia, pero yo no podía saltarme ni la norma, porque dice claramente que las transferencias se hacen mensualmente. Es decir, cuando yo llegué al cargo, a los 5 días ya se le había hecho esa primera transferencia de más de 12 mil millones de pesos, el 27 de mayo. Yo no podía pagarle el 5 o el 10 de junio, tenía que esperar a que se completara el mes y ya se le hizo la transferencia al municipio de Providencia, para que todos tengan completa claridad de lo que pasó y que en ningún momento este hecho sea visto como una retaliación, como algunos lo han querido vender, o como algo personal contra los providencianos. Jamás haría algo que estuviera en contra ni de la norma, ni de la ley, ni mucho menos en contra de cada uno de los habitantes de Providencia. Así que quiero que se supere por fin este tema y que se tenga claridad acerca de lo que realmente pasó.
0: Lamento, Vilma J. López, dando a conocer, no es personal, está cumpliendo con lo estipulado en la ley y espera que el alcalde también cumpla con sus compromisos que tiene en el municipio. Además, hay que mencionar que es importante que en las islas haya esa sincronía y no esa división, y menos por temas de transferencias. Ya son las 7 de la mañana, 21 minutos, 7:21 minutos. Vamos a cumplir con un pequeño break de comerciales y retornamos con más información a través de Morning News.
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0: 7:29 minutos. 7:29 minutos. De más información a través de Morning News. Ayer hay un tema que se quedó pendiente ayer, y es la ampliación de una noticia deportiva. Y no sabemos por qué en el departamento Arquipiélago siempre el deporte tiene que mendigar los recursos. Esto no sabemos si esto pasa en otros departamentos de Colombia, pero cada vez que toca el tema del deporte, el deporte siempre está como mendigando los recursos para poder hacer sus fogueos. Ayer, el presidente de la Liga de Baloncesto, Gustavo Hooker, dio a conocer que por más esfuerzos que se hizo de solicitar apoyo para la participación del equipo femenino de baloncesto que está haciendo un fogueo en Villavicencio, no se pudo lograr el traslado de las niñas, de las mujeres que iban a este fogueo. Tengo en línea al presidente de la Liga, Gustavo Hooker. Quiero que le cuente a la comunidad qué pasó con estos recursos para las mujeres. ¿Por qué no hubo presupuesto para que las niñas fueran al fogueo? Buenos días, Gustavo.
1: Muy buenos días, Eli. Gracias por darnos la oportunidad de poder aclararle a la comunidad basquetera, a los padres de familia y a toda la comunidad de las islas lo que realmente está sucediendo con el deporte aquí en San Andrés desde hace muchos años. Nosotros tenemos un proceso con las niñas desde el mes de septiembre del año pasado. Nosotros debíamos estar en la sub-17 en Medellín. No pudimos porque nunca se nos atendió en la estructura del gobierno. Le hicimos peticiones al gobernador, le hicimos peticiones a la Secretaría de Deportes. Charles afortunadamente nos atendió en varias ocasiones, pero nunca se dio el resultado que era poder conseguir los recursos. Decidimos entonces esperar a la sub-16, en donde nos prometieron que ya sería diferente esta participación. Estuvimos siempre pendientes, ilusionados con que el gobierno, que ya había prometido de que Villavicencio sí iba a ser posible, ya que no fue posible Medellín, volvieron y nos ilusionaron y tampoco pudimos conseguir los recursos del gobierno por diferentes circunstancias. Este proceso no es un proceso de hace un mes, este es un proceso que viene desde el año pasado. Nosotros decidimos hacer un intercambio con Providencia, con los muchachos, porque en Providencia había un material que había que revisar. Y afortunadamente hicimos ese intercambio y la alcaldía vio en estos muchachos material suficiente para hacer un buen papel a torneo nacional. Y eso fue así como el municipio decidió aportar los recursos para que hoy esté saliendo hacia Bogotá la selección U16 mixta entre San Andrés y Providencia. Estamos con una selección escogida por los entrenadores con muchachos de ese intercambio importante en Providencia, y que hoy están viajando hacia Villavicencio para participar y demostrar de qué estamos hechos los basquetbolistas isleños a nivel nacional.
0: Tenemos el material, tenemos lo más importante, tenemos a los jóvenes, tenemos el biotipo, tenemos las ganas. Pero ¿por qué tanta complicación con el tema de recursos? Sabemos que recientemente la Liga Departamental de Baloncesto obtuvo su reconocimiento deportivo.
2: y que también fue una lucha de ponerse de acuerdo entre los clubes, entre personas que estaban allegadas al tema del baloncesto, que impedían que esto se diera a conocer, pero finalmente se logró. ¿Cómo actualmente quedó conformada la Liga de Baloncesto y cómo ustedes están luchando para poder llevar nuevamente el baloncesto de San Andrés en lo más alto del país?
1: Mira, Eli, nosotros tenemos un grupo muy homogéneo trabajando en torno al baloncesto. Está el doctor Orlando Jiménez como miembro de la liga. Está Johan James, está Valerie, está mi persona y está Karina Castillo, que es nuestra tesorera y de pronto una de las más impulsoras de todo este proceso a través de su trabajo permanente con la liga día a día. Nosotros somos conscientes de que el gobierno departamental tiene una secretaría que está limitada de unos recursos que desafortunadamente se han estado asignando a deportes que de pronto consideran de importancia, pero nosotros los deportes tradicionales los hemos abandonado. Y tú puedes darte cuenta, los deportes tradicionales de las islas, que la gente habla solo del baloncesto y habla solamente del béisbol, pero también están las carreras de botes, están las carreras de caballo, que son los deportes tradicionales reales de este departamento. No les estamos poniendo mucha atención. Solamente cuando estamos en algún tipo de campaña vemos que existen carreras de caballo o si hay una competencia interbarrial o interdepartamental, intermunicipal o cualquier cosa, porque a eso hemos llegado. Pero afortunadamente yo quiero aclarar dos cosas que me parecen importantes. Primero, cuando la doctora Vilma Jay llegó como encargada, tuvo la gentileza de atendernos como liga a los padres de familia y a las niñas en su despacho. Ese día buscamos soluciones para que las niñas pudieran participar. Trabajamos incansablemente para lograr un traslado de recursos para poder hacer un proceso y poder tener a las niñas en Villavicencio. Desafortunadamente no se logró, pero la intención de Vilma siempre fue de que el equipo estuviese en Villavicencio. Yo quiero hacer claridad en eso porque he visto y he estado escuchando en algunas transmisiones algunas incoherencias con respecto a la participación de las niñas y la participación de los niños en este torneo nacional. Esto es una petición que viene dándose desde hace, como ya dije, desde septiembre del año pasado. Desafortunadamente no pudimos conseguirlo, pero yo quiero que sepan las niñas y los padres de familia que este proceso no puede terminar aquí, que no podemos dejar de perseverar y no podemos dejar que este proceso se trunque, porque las niñas han llegado a un nivel increíble en 6 meses. Increíble ver correr a estas niñas de 14, 13, 15 y 16 años que tenían un proceso de muy niñas y al llegar a este proceso nuevo con la liga, han mejorado en un 100% su calidad de juego. Yo quiero insistirle a los padres de familia, si cualquier cosa o en cualquier momento cometimos algunos errores, esas cosas creo que deben mejorarse, pero la perseverancia con el baloncesto y con el proceso no debe terminar aquí. Debemos seguir. Tenemos varios torneos más pendientes. Tenemos las eliminatorias para Juegos Nacionales. El gobierno departamental está en la obligación de participar en los deportes que considere sean los más aptos para una representación digna. Y el baloncesto es uno de esos deportes que están en la lista para poder participar en las eliminatorias y en la clasificación a los Juegos Nacionales en Sucre y Córdoba del año 27. Por lo tanto, este proceso continúa. Los niños también continúan. Tenemos un proceso grande de varias selecciones que en este momento están consideradas. Si tú sabes, la categoría sub-12 y sub-13 y sub-14 a nivel nacional somos los campeones intercolegiados, somos los campeones de los torneos que se juegan en Medellín. Y en este momento esa camada está esperando la oportunidad de llegar a las categorías mayores y, ¿por qué no?, llegar a la selección de Caribbean Storm, que es nuestro máximo nivel de baloncesto en el departamento.
2: Pues vemos cómo otros departamentos siempre buscan a jugadores de San Andrés para reforzarse. Y el tema de tener ahora una liga activa, ¿cómo facilita también este proceso? Porque si bien es cierto, los jugadores que no logran entrar en ese selecto grupo de la selección San Andrés, tienen también el chance de participar como San Andrés, por otros departamentos. ¿Cómo la liga ha facilitado ese camino para que otras delegaciones también vean a los jugadores de San Andrés?
1: Meli, realmente nosotros en algún momento fuimos recelosos con ese tema porque no estábamos seguros de cuánto material existía, porque después de tanto tiempo veíamos a los niños, por ejemplo, en los intercolegiados, y veíamos, por ejemplo, este torneo que se hace en Medellín todos los años y que Cajasay acertadamente patrocina con la Fundación Los Paisitas, que es el baby baloncesto y el baby fútbol. Nosotros nos dimos cuenta de que las categorías menores estaban en un alce totalmente relevante. Y precisamente mirando los equipos nacionales, nos dimos cuenta que, por ejemplo, Providencia tenía jugadores en Bolívar, tenía jugadores en Cesar, tenía jugadores en Bogotá, tenía jugadores en el Guaviare. Es decir, que nuestros jugadores estaban siendo recluidos en diferentes departamentos porque San Andrés no tenía ni liga ni apoyo. Entonces nosotros vemos, si nosotros como liga vemos que un jugador es apto para no truncarle su proceso, permitimos que vayan a jugar a otras ligas. Pero lo ideal sería que pudiesen jugar con nosotros. Soy claro, no quiero que se crea que es que estamos obligados a dárselos a los departamentos. Es que el niño necesita continuar su proceso. Y yo como liga no se lo puedo truncar porque yo no puedo viajar. Yo creo que es honesto que los niños que las otras ligas requieren y que el proceso lo exige, debo permitirles jugar con esos departamentos porque ellos merecen jugar y merecen estar al nivel en que están en este momento.
2: Pues podemos una nueva contienda electoral. No queremos que esto se convierta en el oportunismo para el deporte, como tú ya lo mencionabas, el tema de las carreras de caballo. ¿Qué mensaje desde la Liga de Baloncesto le podemos dejar a estos aspirantes a la gobernación y cuál es el principal compromiso que ellos deben tener con el deporte?
1: Sí, yo creo que el deporte es vida, el deporte es desarrollo integral, el deporte es disciplina, el deporte es actitud positiva, el deporte crea genios dentro de las estructuras profesionales. Yo creo que el deporte es supremamente importante para nuestra juventud. Nuestra juventud requiere espacios de recreación, requiere espacios de entretenimiento que les permita salir de todos esos procesos negativos que estamos viviendo en la actualidad. El mensaje que yo quiero darles a todos es, por favor, no excluyan al deporte en las metas prioritarias del departamento. Los niños, a través del deporte, pueden lograr muchas cosas, pueden lograr sus becas en las universidades, aquellos niños que de alguna manera los padres no están en condiciones para poder pagar una buena universidad a nivel nacional, aquellos niños que pueden lograr en algún momento jugar con otras ligas y poder llegar al profesionalismo dentro del baloncesto. El baloncesto y el fútbol están demostrando en San Andrés que tiene el material y que está preparado para ser grande en todas las diferentes categorías a nivel federado y a nivel de Juegos Nacionales.
2: Gustavo, sabemos que estás despachando a la delegación de San Andrés que irá, por supuesto, a este fogueo en Villavicencio, pero la comunidad raizal nos está haciendo una petición especial. Quieren conocer en detalle qué pasó con el tema de las niñas, pero en criol. Así que te voy a habilitar el espacio para que también le hables a la comunidad raizal.
1: Good morning, Fale Raizal Community of San Andres, Providence, and Catalina. Well, this morning the theme is about what takes place with the girls, them that should represent us nationally in Villavicencio, 16 years. Really, we live in a process with these girls from September last year. These girls having a lot of advance and looking forward to be competitive. But disunfortunately, we never get the support from the local government. And we try to get the support from the private government and private entities. Some of them try to help us. We get some help from some of them. I don't know if it's right to call the name, but anyway, we will do that sometime after. And disunfortunately, we never get enough support that they could be there in Villavicencio. We're so sorry about that, and we believe that that shouldn't be a fact for them to stop this process. I believe fathers and mothers should consider that the girls them is living a special moment in their life. They doing in basketball what is the best for them, develop attitude and discipline. And I believe we need to be perseverant in those things. We need to continue. We must stop. We're going to keep on work hard. Sometime probably I don't say all the things that we need to say, but I want you all to know that this league have all the possibility to do the best that we could. We're trying our best, and we're going to do it. And I believe San Andres and Providence and Catalina have to know that Providence is one of the area of the archipelago that producing a lot of basketball players nationally and also in girls. We have girls from Providence playing professional basketball in Venezuela. We have San Andres girls playing basketball in the United States. And we need to have a contact with our girls that we could have more than what we have right now, being playing also in the United States, in Colombia, and participating nationally with different departments. If they cannot do it here with San Andres, we going to look the way that these girls get support and succeed in basketball.
2: Gustavo, muchísimas gracias de verdad por tu participación. Los micrófonos de
1: competing nationally with different departments. If they cannot do it with here with San Andres, we going to look the way that these girls get support and succeed in basketball.

0: es por sacar adelante a sus deportistas y conformar incluso las selecciones, las delegaciones. No solamente pasa con el baloncesto, pasa también con el béisbol, con el fútbol, donde incluso hay frustración de padres de familia porque cuando no hay recursos, les toca a los padres de familia mirar cómo sacan a los muchachos adelante con boletas. Vemos cómo los deportistas los vemos en diferentes actividades, vendiendo asados, vendiendo sopas, boletas, y esto, de una u otra forma, esto nos entristece, pero al mismo tiempo sabemos que lo hacen con un gran propósito, y es visibilizar el talento que tienen. Gracias, Gustavo, verdad, por abrirnos las puertas de la Liga de Baloncesto, y por supuesto, estamos atentos a cómo les va a los muchachos en el fogueo. Gracias.
1: Gracias, Feli. Yo estaré en contacto con ustedes, estaré dándoles reporte de cómo nos está yendo y espero que todo esto que estamos haciendo hoy se vea en los torneos nacionales. Creo que San Andrés merece estar nuevamente en el escenario nacional como uno de los grandes del baloncesto colombiano.
0: Así es, tú lo has dicho. 7:50 7:50 Más información a través de los Big Island, que es la unidad macrofetal de San Andrés. 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De acuerdo con las cifras entregadas por la Registraduría Nacional de la Nación.
2: La Registraduría Nacional del Estado Civil no para. Tenemos este próximo domingo 5 de julio las elecciones de gobernador en el departamento de San Andrés. En el departamento de San Andrés vamos a tener este domingo 8 puestos de votación con un total de 141 mesas de votación que van a ser atendidas, o sea, van a hacer el proceso electoral 1.020 jurados de votación. En total están habilitados para sufragar en estas elecciones de este domingo 53.872 personas que están en el censo electoral del departamento de San Andrés. Aquí tenemos que tener en cuenta unas consideraciones. Como son unas elecciones de autoridades locales, hay unas disposiciones específicas y puntuales para el departamento de San Andrés y solo podrán votar los ciudadanos. Primero, lógico, que estén en el censo electoral, pero que tengan la tarjeta OCRE. Y ese control lo van a hacer a la entrada de los 8 puestos de votación funcionarios que pertenecen a la Oficina de Control, Circulación y Residencia en el departamento de San Andrés. Tienen que tener físicamente la tarjeta OCRE y, señores, para las elecciones en Colombia se tiene que tener y se para votar la cédula de ciudadanía. La cédula de ciudadanía en 3 formatos: la cédula amarilla con hologramas, la cédula digital, que cuando se imprime en policarbonato, que es como de color azul, y la cédula digital propiamente dicha, que es la que está en el celular. ¿Listo? Entonces, señores, por favor, tengamos en cuenta, no se va a poder votar con contraseña, ustedes ya lo saben, y vamos a tener biometría. Vamos a tener biometría en el puesto de votación que funciona en el Instituto Bolivariano. que es el puesto de votación más grande que tenemos en San Andrés. Seguimos trabajando por hacer unos procesos electorales con todas las garantías de trabajo.

0: transparencia. Inclusive, para estas elecciones en San Andrés, llevamos un número considerable de funcionarios de la Registraduría que no son de San Andrés. No porque desconfiemos de los funcionarios, pero preferimos en estas elecciones de autoridades locales, trasladamos a los delegados departamentales, trasladamos a los registradores, y van funcionarios que no son residentes ni han nacido en San Andrés, para darle tranquilidad a los ciudadanos. Acá la invitación, ciudadanos residentes en San Andrés, salgan a votar este próximo 5 de julio. Tenemos todo listo para que estas elecciones se den en paz, en tranquilidad y con todas las garantías de transparencia.
1: Desde la gobernación del departamento dan a conocer algunas recomendaciones para tener en cuenta y votar ese domingo 5 de julio.

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1: De la mañana, finalizar 7:56 minutos. Miss Aiva Virginia es uno de los premios más importantes que da reconocimiento a la mujer, a la labor que desempeñan las mujeres en el departamento archipiélago y que merecen ser reconocidos. Para cerrar esta emisión noticiosa, queremos dejar esta invitación para que postulen a las mujeres que crean que merecen este reconocimiento de Miss Aiva Virginia Archibald.
2: Hi people from San Andres, Providence, and Catalina. In this fourth version of the award, Miss Aiva Virginia Archibald, we want to tell you a little bit who is this important woman in the story of our island. Tell me, Aide.
3: Ven y te cuento. Miss Aiva Virginia Archibald nació un 21 de septiembre en el municipio de Providencia. Dedicó gran parte de su vida al servicio público, a la educación y a la conservación de la cultura raizal. Administradora pública de profesión, historiadora y fundadora de la Casa de la Cultura en Providencia. Además de ocupar altos cargos públicos, se destacó por su sentido de pertenencia hacia nuestra cultura y por el servicio a toda su comunidad.
1: El día de hoy estuvimos nuestro director Yuri Tomás Taylor y quien les habló, Elizabeth Taylor. Tengan todos un feliz día.
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0: Cordial saludo para todos los oyentes de Good News Radio. Bienvenidos a las informaciones de San Andrés, Providencia y Santa Catalina a través de la agencia Noticias al Minuto, más de 10 años informando con credibilidad. Saludamos a esta hora a nuestros oyentes que están conectados en nuestra plataforma digital en la capital de la República, en la ciudad de Bogotá, Medellín, la costa atlántica, Santa Marta, Barranquilla, Cartagena. Saludo cordial también para nuestros ciudadanos del vecino municipio de Providencia. A esta hora también reportando sintonía, nuestros raizales asentados en los países de Panamá, Miami, Gran Caimán, Costa Rica. Saludo cordial, estamos originando nuestra señal desde la isla de San Andrés. El pronóstico del tiempo suministrado por IDEAN, estamos manifestando una temperatura mínima 26 grados centígrados, la máxima estará en 30 grados centígrados. Humedad relativa 73%, una presión atmosférica de 1012 hectopascales, viento del este con 6 nudos. Los aeropuertos, el internacional Gustavo Rojas Pinilla, el embrujo de la vecina isla de Providencia, están operando normalmente. En el máster sonoro, en la cabina de cristal, nos acompaña el hijo de Providencia, Cail Morales, en las perillas digitales de Good News Radio. Les presenta las noticias, quienes habla este servidor, Carlos Cova Ruiz, miembro activo del Colegio Nacional de Periodistas, capítulo San Andrés. 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
0: Muchísima atención, San Andrés. Estos son los títulos informativos. Ciudadanos del sector de Morris Landing están denunciando botadero a cielo abierto. Solicitan a la administración departamental y a las empresas de aseo que están en contenedores en los barrios. Entre tanto, la veeduría ciudadana está solicitando debate de control a la asamblea departamental, la empresa de aseo que responda cómo se lleva a cabo el sistema de operaciones en los barrios. Los horarios de recolección no se están cumpliendo. Exigen explicación por parte de los representantes de la empresa de aseo. La registraduría, muchísima atención, San Andrés, la Registraduría Nacional del Estado Civil, este domingo 5 de julio se estaría realizando las elecciones atípicas de gobernador. Un total de 53.872 ciudadanos están habilitados para ejercer su derecho al voto. Entre tanto, la registraduría instalará 8 puestos de votación, en lo que se habilitarán 141 mesas. 27.964 mujeres y 25.908 hombres. Es la información que nos suministra la Registraduría Nacional del Estado Civil, que está entregando información a los medios de comunicación local. Muchísima atención que el exdiputado Abdul Gendaus está respaldando a la candidata Yirrey Ordóñez Buy con una nutrida visita al comercio. Los establecimientos decidieron apoyar la candidatura al escuchar las propuestas asertivas para ser desarrolladas. Gendaus, quien se identifica como militancia del Partido Liberal, aseguró que la candidata Yirrey Ordóñez Buy es la alternativa para las islas de San Andrés. Y muchísima atención, Providencia recibe transferencia del mes de mayo después de las polémicas que se han generado con los mandatarios de San Andrés y de Providencia. Se ha acordado ya su cumplimiento. Así lo está confirmando la gobernadora encargada Vilma Jay, quien ha dado cumplimiento a la ley que se cumpla con el municipio. Entre tanto, hay noticias que también nos llegan de última hora y tiene que ver con la construcción del nuevo bloque del Hospital Departamental, de la S Hospital Departamental. Resulta que ayer hubo una visita de la Secretaría de Salud, de la Contraloría y también de otros entes, y no han cumplido. Tenían que entregar la edificación el día 30 de junio y hay suficientes pendientes, el cual no han cumplido. Tendremos las reacciones porque ya los controles o las entidades de controles están desesperado y están ya pues que están manifestando de que van a actuar con los incumplimientos que se han dado, y esto pasa porque ahí están la respuesta de los consorcios que vienen de el interior del país, que vienen de la costa. Ese es el resultado. No son dolientes con la isla de San Andrés. Hubo esa intervención y encontraron escasamente 4 trabajadores nada más. Es una falta de respeto con la isla de San Andrés al no cumplirle con estas obras. Y hay un problema gigante, un problema grande que hay en San Andrés. Y ya basta, hay que colocar freno con los foráneos porque no están entregando las obras. Y prórroga tras prórroga, igualmente ahí lo que juega son los presupuestos que no se evidencian en el departamento. Vamos de inmediato al desarrollo de las informaciones. Recibimos llamadas por parte de los oyentes que quieren formular, quieren denunciar, quieren participar a través de este espacio informativo. Saludo cordial para los oyentes en Bogotá y también en la ciudad de Medellín, en Bucaramanga, que están a esta hora reportando la sintonía. Saludo cordial. Recuerde que estamos originando nuestra señal desde la isla de San Andrés. Oyente Lidia, buenos días. Rápidamente les escuchamos.
2: Muy buenos días a San Andrés, provincia de Santa Catalina. Vea, yo soy reiterativo en lo que voy a decir y siempre lo seré. Aquí ningún candidato marca perfil para ser gobernador. Es la verdad. Durante año y tras año siempre ha sido así, pero la gente por nada votan y por nada salen elegidos los gobernadores que han salido corruptos y presos aquí en San Andrés. La candidata que estaba hablando ayer por la radio, no tengo nada en contra de ella, pero no dejó convencido a unas personas del cual me escucharon y me dijeron que esa no era la respuesta de la candidata Yerley, que no era respuesta a la pregunta que se le hizo, porque la verdad que me salió con unos temas que no iban casi acorde y prácticamente no había solución ahí prácticamente. Y yo le digo a los demás candidatos que por favor traten de pensar en eso primero, en la superpoblación que hay aquí en San Andrés, para poder manejar los demás. Porque la verdad es que estos candidatos que se están lanzando ahora mismo solo piensan en ellos y en ellos. Digan qué pueden hacer en año y medio de la gobernación. Robar, robar y robar cualquier candidato que entre. Porque si han robado en los 4 años, ¿por qué no robar en los últimos 1 año y medio que le falta? Dicen muchas promesas, dicen tantas cosas que dicen vamos a hacer. Pero hombre, es año y medio que eso se va volando. Es año y medio lo que le falta a un candidato, a un gobernador aquí que salga elegido en las consultas que va a haber el próximo 5 de julio. Y entonces, ¿por qué prometen tanto? Les voy a decir muestra de una sola cosa. El señor gobernador, que era gobernador, Nicolás Gallardo, prometió el Sunrise. El Sunrise, oiga mi gente, oigan bien y paren oído, voten por el que tengan que votar, pero no dejemos comer de mal cuento de los candidatos estos que están saliendo ahora, porque son gente que son manipulados a través de segundos y no van a ejercer el control. Son gente que van a mandar detrás de ellos, que son los que están ejerciendo la campaña política de los candidatos que se están lanzando a la gobernación. Son gente, empresarios de aquí en San Andrés, que manejan la campaña, le invierten en plata, y la verdad, el que está representando a la gobernación no va a hacer nada. Son los empresarios de aquí de San Andrés que si quieren tomar el control de todo de aquí de San Andrés, ya que tienen todo prácticamente, si quieren tomar hasta la gobernación y ejerzamos el control político que hay. Ahí tenemos el Sunrise del señor Nicolás Gallardo, que dijo que iba a hacer y deshacer. Lo tumbó, hizo. Y vea, ahí está el Sunrise que no ni va ni en media. ¿Y dónde está la plata? ¿Dónde está la plata del Sunrise? ¿Dónde está? ¿Dónde está la plata de la vía Avenida Colón? ¿Dónde está la plata? ¿Dónde está la plata? Quiero saber dónde está, y así va a pasar con los candidatos que pasen. Si queremos un candidato, votemos por un candidato que nunca hayamos votado, pero dejemos de seguir la mala maña que somos liberales, que no somos liberales. Hombre, no, porque los candidatos ejercen el poder detrás de otros de segundos. Y eso se ve a leguas. Quieren mostrarnos a uno que no, que yo voy a hacer y voy a hacer. No, eso no es cierto, es falso. Gente, despierten, y se lo digo, que faltan unos pocos días para que lleguen las elecciones. Despierten, despierten. Ahí tenemos un candidato que no tiene maquinaria detrás. Él solo, Rómulo, ahí está, que va a hacer y quiere deshacer. Pero candidatos que ya ejercen poder aquí, detrás de ellos hay gente que los manipula y le dicen di esto y di esto y di lo otro. Pero aquellas personas que se dejan llevar por tantas cosas, se dejan llevar por la emoción. No, porque ese es mi candidato, ese es mi candidato, y a pocas no hacen nada. Amanecerá y veremos. Y ustedes dirán, es verdad lo que decía este muchacho cuando hablaba y decía, los candidatos que ejercen el control a través de otros personajes que ejercen el control de nosotros, del político, no son los candidatos mismos. Ahí tenemos candidatos de más, que no estoy haciéndole campaña a nadie, pero ahí está Rómulo que quiere trabajar por la isla, acabar con la delincuencia aquí en San Andrés. Pero vivimos siempre en el contexto que somos liberales, que vamos a elegir, pero no vivimos las consecuencias de más allá. Cada cual tira es para lo suyo, para los bolsillos suyos y para el bienestar de ellos mismos. Pero los demás, ¿qué? Vivo como vivimos en la miseria aquí en San Andrés. Cualquiera cree que estamos bien, estamos mal. La única que va a vivir bien, o los únicos que van a vivir bien, son los que están, los empresarios de aquí de San Andrés, son los que están bien, para que vea usted. ¿Dónde está la plata? Y vuelvo y lo repito, ¿dónde está la plata de la Avenida Colón? La calle esa que iban a partir, ¿dónde está y en qué quedó? ¿En qué se la gastaron? ¿Dónde está la plata? Nadie se pregunta eso, ni la asamblea, nadie, ni la Contraloría, nadie pregunta, porque no les conviene, porque son de la misma gallada del anterior gobernador. Muchas gracias, señor
0: Cobo. Ok, muchas gracias. Es la opinión de nuestra comunidad a través de Good News Radio, la estación que te mantiene informado. Saludo cordial en la ciudad de Cúcuta. Están reportando la sintonía. Muchas gracias por su reporte de sintonía. Estamos también en el vecino municipio de Providencia, conceptos políticos que también estamos recibiendo en estos momentos del vecino municipio de Providencia, que también tienen una participación muy importante en las votaciones de este próximo 5 de julio. Escuchemos a continuación los problemas en el nuevo edificio para consultas externas del hospital. Se está ya rebosando la copa por parte de las entidades que llegan y no hay adelanto. Es una situación muy triste. Escuchemos al contralor delegado para la participación ciudadana, que se expresa de la siguiente manera.
3: Yo sí hoy me voy algo triste. Realmente lo voy a manifestar en la reunión del viernes. Y nosotros como Contraloría, si vemos que esto sigue así, vamos a tener que tomar decisiones. No, porque ya nos hemos reunido en diferentes oportunidades y no ocurre nada. Sí. O sea, siento, y no sé si usted lo siente, que siempre hay una respuesta para lo que decimos. Rebuscada, qué sé yo, o muy mal argumentada, y nosotros no vamos a ser partidarios, no vamos a hacer, o sea, no vamos a padrinar ese tipo de justificaciones que al final en las visitas de obra vemos que no van a lugar realmente. Nos dijeron en esa reunión, en ese momento, que todos los materiales para concluir la obra estaban acá. No es así. Nos damos cuenta de que no todos los materiales están acá. Verificamos ahorita lo que tú viste, que en los baños no hay luz, en el primer piso no hay bombillo para la luz. Claro, no sé qué pasa ahí, me imagino que es un error que deben solucionar en menos tiempo posible, porque igual los tiempos se acabaron.
4: Sí, y hay muchísimas observaciones que nosotros venimos haciendo hace más tiempo. camiones, el tema de las puertas, las ventanas, ninguna puerta, ni una sola se ajusta al marco, ninguna, no hay ni una sola puerta. Y hemos venido insistiendo hace mucho tiempo de que no hay ningún espacio que esté completamente funcional. Les pedimos que por lo menos terminaran, enfocaran el equipo a terminar así sea un piso para poder empezar a hacer entregas parciales, en terminar en el primer piso o terminar en el segundo piso, pero no hay ni un solo espacio que esté completado.
0: Día de Salud del Departamento, dándonos respuesta también de esta irresponsabilidad que en estos momentos se está presentando en la entrega de esta edificación, especialmente a la comunidad de San Andrés, quien pues está en estos momentos esperando esta obra desde el 30 de junio, que hubo una prórroga, no cumplieron. Ahora están manifestando que tienen que esperarlo hasta diciembre. Así lo da a conocer los representantes de los contratistas, que también se ha expresado de la siguiente manera.
5: No te olvides de todo. Como siempre se lo he dicho, soy un trabajo más. Lo que tengo entendido por parte de los jefes, que los recursos fueron liberados tan solo la semana pasada. Se metió el puente festivo y tanto ayer como hoy están organizando los pagos a proveedores que se les debe anteriormente saldos. La idea es que de hoy, de ayer a hoy a mañana, que ya pues se quede apaisado con todos los proveedores y ya lo que tengo entendido, pues una vez comience todo el mundo a retornar cada quien sus detalles que tienen pendientes. Pero sí les digo también como ingeniero, pues porque como dice el doctor, hace un mes vino pues y son gallos que se terminan por medio de un mes, ya no hay para más prórroga. Yo pienso que hay que aguantar y terminar esto, porque la verdad, así el prórroga, aquí llegamos a diciembre.
4: Igual, señor contralor.
0: Bueno, es importante, esos eran los representantes del consorcio que en este momento se está llevando a cabo la remodelación o la entrega del bloque de la S Hospital Departamental. Ya todos escucharon, no está terminada, un incumplimiento, prórroga tras prórroga, y no se entrega a la comunidad esta edificación. Hoy nos visita Capitán Mitchell, diputado de la Asamblea del Departamento. Bueno, temas políticos que vamos a ventilar en el día de hoy, y con los buenos días lo recibimos. Capitán Mitchell, bienvenido a Good News Radio.
6: Muy buenos días a usted, Cobas, y a toda la audiencia de Good News Radio, de San Andrés Isla y donde quiera que nos escucha.
0: Bueno, ¿qué lo trae por acá? De estas maneras, ahí ya se avecina para este próximo 5 de julio las elecciones atípicas, nuevo gobernador, usted que ha ocupado ya pues temas políticos, ¿cuál es el mensaje y cuál es lo que se le puede manifestar a los candidatos que están aspirando, que muchos de la comunidad, hay una expectativa por parte de la comunidad que necesitan pues tener ya pues en marcha una buena responsabilidad, especialmente con la isla de San Andrés? Pues, temas políticos, ¿cuál es el mensaje y cuál es lo que se le puede manifestar a los candidatos que están aspirando, que muchos de la comunidad, hay una expectativa por parte de la comunidad que necesitan pues tener...

0: para poder obtener sus estudios, y ella tiene la capacidad para gobernar esta isla y tiene conocimiento para gobernarla igual. Entonces yo pienso que no hay duda, sin duda lo estoy apoyando, y para esta contienda. Y ella tiene claro las necesidades de los 195 barrios que contiene esta isla. Entonces, no tengo duda en apoyarla, y yo tengo claridad que ella va a hacer un buen trabajo por las islas.
1: Bueno, estábamos viendo de que cuando usted estaba, era ese diputado, pues, o era diputado de la Asamblea del Departamento, usted se inclinó en muchos proyectos para beneficiar a la comunidad raizal. Es importante en sus propuestas, en sus planes de gobierno, ¿hay inclusión bastante con los raizales?
0: Claro que sí, claro que sí. El raizal es el digamos, la base de este territorio, lo sabemos todos. Y el raizal hay que levantar todo lo que es lo raizal, la cultura, todo lo que pertenece al raizal. Entonces, el raizal se está perdiendo, digamos, en estos últimos años, porque no han visto, digamos, lo que ellos les expectativas, no lo llaman las expectativas políticas. Entonces, por eso yo me apuesto a la juventud, porque, como dije, cuando uno tiene que mandar a sus hijos a otra civilización, es a otro país,
1: claro,
0: a educarse, no es fácil. Tenemos los mejores profesionales de Colombia. Los mejores profesionales de Colombia los tenemos aquí en San Andrés, porque son bilingües y tienen que sacrificarse mucho para estudiar. A veces no tienen, digamos, para pagar un bus o para sacar una copia, mas sin embargo hacen ese esfuerzo y eso lo llena a ellos de orgullo. Entonces yo creo que la juventud hoy por hoy tiene toda la capacidad y tiene todo el derecho para gobernar y liderar esta isla, porque es que necesitamos que los jóvenes se despiertan. Y esto va a ser una llamada a la juventud. Mira lo que pasó en Medio Oriente, en Egipto. La juventud es la que cambió todo.
1: Claro.
0: En Siria, la juventud ha hecho el cambio allá. Entonces, la juventud acá tiene que despertar. Y Gilead tiene la capacidad, vuelvo y repito, de liderar esta isla. Y eso es lo que yo apuesto, que ella sea la gobernadora, mi gobernadora, gobernar toda la isla. Y para que ella tenga tranquilidad, que vamos a apoyarla para que ella haga lo que tiene que hacer, los trabajos sociales, la infraestructura, turístico, todo lo demás, para que esta isla prospere.
1: Capitán Mitchell, ¿usted está de acuerdo entonces, pues, de ya pasar la página con los jóvenes que retomen la isla, que tengan ya un sentido de pertenencia, que pues ya los políticos que estuvieron, que no intervengan, sino que surjan nuevas ideas para la San Andrés, nuevos temas en lo que es educación, lo que es deporte? Hay la capacidad, según la visión que en estos momentos estoy viendo, es que la juventud se retome, que vengan nuevas ideas, nuevos ideales por parte de la juventud, que es importante de que ya retomen a San Andrés y lo pongan competitivo en todo lo que se está proyectando en materia de turismo, en lo que es proyectar la cultura, lo que es el deporte, sobresalir. Hay tantas modalidades que se han perdido y pues oportunidades. Aquí en San Andrés tenemos deportistas, tenemos y se lo llevan a otros países y se lo llevan a otras ciudades, y es importante rescatar toda la parte del deporte. Igualmente el turismo, darle una perfección. La isla está un poco descuidada según las expectativas que hay y lo que nosotros recepcionamos en las calles. Igualmente con los mismos turistas le preguntamos cómo va San Andrés y tienen algún concepto negativo. Es importante ya pues retomar esa responsabilidad con el territorio.
0: Claro que sí, sin duda. Si la juventud no tiene participación, no podemos esperar mucho para mañana. Entonces la juventud es el que tiene que sacar esto adelante. Si tú preguntas a cualquier joven en el departamento cuál fue el presupuesto aprobado del 2025 para el 2026, no saben. No saben, no les importa, porque no han visto nada que beneficie a ellos. Entonces, los políticos, como dices, estos viejos, ¿no? También tienen su apoyo, tienen sus ideas y pueden apoyar.
1: El aporte que pueden hacer.
0: Pueden participar. Y es muy bueno que haya, digamos, democracia, que la gente participa y vienen ideas nuevas. Pero o sea, que la elección es como un animal grande.

0: donde ahí nace, esto va a nacer un gobernador, y es la gobernadora, que es mi gobernadora. Pero igual como tú has manifestado, que hay que darle, que hay que coger la página y darle participación a la juventud, eso es sin duda, eso no es nada difícil, y es algo que le esperamos todos. Uno, como dice, uno manda a los hijos a estudiar a otro país, porque es otro país,
1: claro,
0: es otra civilización. Ellos van a un lugar donde no conocen, y como luego repito, tenemos los mejores profesionales de Colombia aquí en San Andrés. Tenemos buenos profesionales, y tenemos que darle oportunidad para que ellos lideren, para que ellos sean conducen esta isla en el camino correcto.
1: Diputado, ¿cuál es el mensaje que usted le envía a la comunidad, a votar temprano, el día domingo, identificándose ya con una candidata, y que hay que darle la oportunidad a personas que tengan buenas ideas?
0: Claro que sí. Es que la política es competencia de ideas. La política es competencia de ideas, y eso no lo podemos cambiar. Y como dices tú, la comunidad, yo creo que todo el mundo va a salir a votar temprano, porque ellos saben que en las 7 o 8 de la noche quieren celebrar, quieren conocer a su gobernadora, que en este caso va a ser Gilei. Y pues no hay más que decir. Lo que yo digo es que se unen al proyecto de Gilei los que no llegaron, y que haga, digamos, coyuntura para gobernar este departamento, que haya ideas, que participen. Es que no, uno político no es porque uno ha perdido una elección se va a ir a recoger. No, aportan mucho a este departamento, y tiene que seguir aportando.
1: Ok, bueno, Capitán Michel, muchísimas gracias por pasar por los micrófonos de Good News Radio. Queremos tener e interactuar más con usted en futuros programas, y también de las ideas que usted dejó plasmadas, las proposiciones que usted también en su época dejó en la Asamblea Departamental. Me acuerdo que muchas unas proposiciones para poder beneficiar a las matronas, igualmente a la vuelta a la isla, a la casetica. No se me olvida ese proyecto que era en su momento era algo sensacional, para ayudar más que todo a las raizales, para tener estas casetas y poder vender todo lo que son la gastronomía isleña, que está falta de proyectar, especialmente también a los turistas, a tratar de que estos productos lleguen a los turistas y que haga parte también del turismo en San Andrés.
0: Claro que sí, es que el turismo llega aquí a esta isla a buscar algo, algo, digamos, ancestral, algo, gastronomía que desde su origen, que en San Andrés consigo, digamos, a producir algo, empanadas de pescado, cosas así de bar. Entonces, por eso es mi proposición, era para no es una proposición, es una ordenanza, no me acuerdo el número.
1: Exacto,
0: de ordenanza ahora.
1: Me acuerdo que es una ordenanza.
0: Sí, una ordenanza departamental, yo soy el autor, para que el gobierno tenga de claro que es que la gente que no trabaja con la gobernación, que no tiene un contrato. Perfecto. Que no ha buscado un contrato, va a trabajar por su cuenta, simplemente necesita una ayuda. Igual yo también, una ordenanza que tiene que dar transporte público a la gente de Red Grove, el Cregil y todo lo demás, ¿no? Es para que la comunidad tenga, digamos, servicios públicos que ellos merecen. ¿Cómo que hoy por hoy no va a haber un bus que pase por Loma Naranja?
1: Claro, perfecto.
0: No hay bus que pase por Loma Naranja, que va por Loma Naranja y va al hospital. Si una persona vive en el COVE y va y tiene que ir al hospital, tiene que ir al centro y coger dos buses. Esa es una ordenanza que también es de mi autoría, que el gobierno departamental junto con USAN o los que manejan ese tema, darle transporte público a esos lugares. Es que son de la isla, y los 200 años que llevamos unidos a Colombia, no ha hecho mal, nosotros lo hemos hecho mal uno mismo.
1: Ok, bueno, doctor, igualmente es importante conocer más a fondo en unos futuros programas que le voy a invitar, para poder un poquito hablar sobre también algunos consejos de la Asamblea Departamental, y cómo se debe también poder materializar algunos proyectos, qué propuestas deben de hacerle también a la isla de San Andrés. Muchísimas gracias, Capitán Michel, y estaremos en futuros programas llevándole a la comunidad todos estos conocimientos. Igualmente, hablar un poco de la política, que también es muy importante en este espacio.
0: Claro que sí, muchas gracias, gracias a todos los que nos escuchan.

0: En otra ocasión visitándole acá, sabe que siempre hemos tenido, digamos,
1: el vínculo,
0: vínculos con política. Sí, la política es que mueve la isla, política es que pues, mueve la isla, y tenemos que estar pendientes de lo que pasa en la isla políticamente. Muchas gracias.
1: Okay, muchísimas gracias. Era el ese diputado, el capitán Mitchell, que nos visita en la mañana de hoy en nuestra mesa de trabajo. Continuando con las noticias, la Registraduría Nacional del Estado Civil, Mr. Cahili, este domingo 5 de julio se estaría realizando las elecciones atípicas de gobernación. En un total de 53.872 ciudadanos están aptos para sus votaciones. Igualmente, están habilitado el derecho al voto. La Registraduría instalará 8 puestos de votación. Igualmente, en lo que se habilitan 141 mesas, 27.964 mujeres y 25.908 hombres estarían aptos para votar en la isla de San Andrés. Recuerde que hay un documento que acredita esta votación. Escuchemos al registrador dando esta noticia para esta jurisdicción de la isla de San Andrés.
2: La Registraduría Nacional del Estado Civil no para. Tenemos este próximo domingo 5 de julio las elecciones de gobernador en el departamento de San Andrés. En el departamento de San Andrés vamos a tener este domingo 8 puestos de votación con un total de 141 mesas de votación que van a ser atendidas, o sea, van a ser el proceso electoral 1020 jurados de votación. En total están habilitados para sufragar en estas elecciones de este domingo 53.872 personas que están en el censo electoral del departamento de San Andrés. Aquí tenemos que tener en cuenta unas consideraciones. Como son unas elecciones de autoridades locales, hay unas disposiciones específicas y puntuales para el departamento de San Andrés, y solo podrán votar los ciudadanos, primero, lógico, que estén en el censo electoral, pero que tengan la tarjeta OCRE. Y ese control lo van a hacer a la entrada de los 8 puestos de votación funcionarios que pertenecen a la Oficina de Control, Circulación y Residencia en el departamento de San Andrés. Tienen que tener físicamente la tarjeta OCRE, y señores, para las elecciones en Colombia se tiene que tener para votar la cédula de ciudadanía. La cédula de ciudadanía en 3 formatos: la cédula amarilla con hologramas, la cédula digital, que cuando se imprime en policarbonato, que es como de color azul, y la cédula digital propiamente dicha, que es la que está en el celular. ¿Listo? Entonces, señores, por favor, tengamos en cuenta, no se va a poder votar con contraseña, ustedes ya lo saben, y vamos a tener biometría. Vamos a tener biometría en el puesto de votación que funciona en el Instituto Bolivariano, que es el puesto de votación más grande que tenemos en San Andrés. Seguimos trabajando por hacer unos procesos electorales con todas las garantías de transparencia. Inclusive, para estas elecciones en San Andrés, llevamos un número considerable de funcionarios de la Registraduría que no son de San Andrés. No porque desconfiemos de los funcionarios, pero preferimos en estas elecciones de autoridades locales, trasladamos a los delegados departamentales, trasladamos a los registradores, y van funcionarios que no son residentes ni han nacido en San Andrés, para darle tranquilidad a los ciudadanos. Acá la invitación, ciudadanos residentes en San Andrés, salgan a votar este próximo 5 de julio. Tenemos todo listo para que estas elecciones se den en paz, en tranquilidad y con todas las garantías de transparencia.
1: Bueno, ahí estaba el anuncio por parte de la Registraduría Nacional del Estado Civil. Tiene todo preparado para este próximo domingo, las votaciones atípicas para la isla de San Andrés. Llegado el momento para que ustedes también puedan ya acondicionar sus votaciones. Ya se conoce también por parte de la Oficina de Control Poblacional las OCRES que estarían habilitadas. No se va a aceptar también contraseñas de cédula, todo tiene que ser original. Y las OCRES, que son 4, la dorada, igualmente la gris, igualmente la que es con código QR, y tienen 4 modalidades de OCRE que serían las que están aceptando para este próximo 5 de julio. Para el final de nuestra información, hemos escuchado también al diputado Daniel Vizcaíno, pues porque está dando a conocer ya los procesos que se están dando con la DPS de Prosperidad Social, con la funcionaria que entró a la isla de San Andrés como funcionaria nacional y que hay un trámite por parte de la comunidad raizal para que este proceso no se dé. Sobre este particular, estas son las gestiones que en estos momentos se evidencia por parte del diputado Daniel Vizcaíno.
3: Con sorpresa, el día viernes me llegó el fallo del Tribunal Superior del magistrado Ayos. Ese fallo fue... el fallo pues anuló el fallo de la primera instancia. La primera instancia, la juez laboral había ordenado a la DPS remitir o trasladar a la funcionaria a otro sitio del país, dado que no cumplía los requisitos de los requisitos lingüísticos, ¿sí? No poseía el examen lingüístico, entonces por ende la persona no podía trabajar. Inclusive en el mismo fallo de primera instancia, la juez decía que el examen no se presenta después de haberse posesionado. Tiene que pedirlo la DPS antes de posesionar a la persona en el cargo de San Andrés. Entonces, lo que estamos haciendo es tratando de que la Corte Constitucional acepte revisar ese fallo. Y he mandado un memorial a la juez laboral con copia al Tribunal Superior solicitándoles pues que puedan trasladar ese expediente.
1: Bueno, ahí estábamos escuchando al diputado Daniel Vizcaíno con los temas relacionados con la DPS, que muchos de los ciudadanos se preguntaban, ¿y cómo quedó este proceso? Ahí está la solicitud por parte del diputado Daniel Vizcaíno, quien continúa con los jueces laborales el proceso de la asignación nacional para prosperidad social en la isla de San Andrés. Con estas informaciones nos retiramos. Estaremos, Dios mediante, mañana a partir de las 9 de la mañana con todas las noticias que acontecen en San Andrés, Providencia y Santa Catalina. Cail Morales nos acompañó en el máster sonoro en la cabina de cristal. Quienes habla este servidor, Carlos Cobar Ruiz, miembro activo del Colegio Nacional de Periodistas a Capítulo San Andrés. Muchísimas gracias. Estaremos el día de mañana en otra emisión.
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gracias, Señor Jesús, por rescatarme de ese mundo malo. Gracias, gracias, Señor, porque hoy soy un hijo tuyo. Gracias por todo lo que has hecho en mi vida, Señor. Hoy soy una nueva criatura en Cristo.

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